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reír, soñar, andar, todo eso que el destino te puede dar. En un instante, podría, aunque no quieras, huir, callar y no regresar.